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Buenas noches, gerente linda, ¿cómo les va? Bueno, acá estamos nuevamente saliendo al aire. Vamos a cambiar de cámara, a ver. Vamos a ver cómo hacemos una vueltita acá, a ver. Opa, bueno, ahí está, estamos de frente ahora, sí. Pusimos dos cámaras para ver cómo podemos ir trabajando con invitados, para que los invitados se vean. Vamos a estar tratando de corregir algunas otras cositas. Me estoy poniendo los guantes porque, la verdad, en el estudio hace frío. No tenemos estufa, así que por lo tanto tenemos que recurrir al abrigo. Bastante abrigo, busito de lana. Tenemos acá este cangurito que nos llega hasta acá arriba. Y bueno, a disfrutar de un rato de conversación con la gente, charlar, participar y bueno... ¿Por qué no? Vamos a estar conversando un ratito para poder ver. Ayer la transmisión que hicimos salió saturada, no me gustó, la verdad. Y para eso lo estamos haciendo, porque ahora estamos en una etapa de, digamos, de prueba. Entonces, bueno, salió saturado, no me gustó realmente. La idea ahora es de mejorarlo. Lo que pasa es que no puedo chequear y no puedo hacer todo a la vez. Pero bueno... de a poquito vamos a ir, lo miro después y ya está. Bueno, eso es un poco básicamente lo que... Me causaba gracia porque antes de salir al aire, me estaba por aprontar y en eso pasa un camión cargado hasta arriba y un ruido, pero tremendo. O sea que fue una cosa... fantástica, digo, pero será posible que cuando vaya a largar al aire bueno, tengamos estos temas, ¿no? Pero bueno, es lo que hay que lidiar con este nuevo estudio que está prácticamente en la calle, en la vereda está. Ya de acá, como yo decía el otro día, nos cambiamos de vereda, fuimos para enfrente y lo próximo nos vamos a la calle directamente, nos echan. Pero bueno, estamos contentos. Por allí hay cuatro personas que están mirando. Yo no estoy viendo el panel que me marca Facebook, pero ahora ya saludo a todos los que me estén sintonizando. Y si quieren escribir, háganlo, que está buenísimo. Por lo menos conversamos y nos vamos, bueno, vamos interactuando en este camino. Lindo, un viernes algo fresco, 10 de julio, aquí en el estudio de FM del Carmen 105.3 desde Puntas de Manca. Bueno, a ver si tengo por acá algún cartelito o algo. No, todavía no. Aún no hay comentarios, me dice. Están mirando, pero... Ah, acá pues. Alejandro Castro Arezzo. Yo sabía que tenía que haber alguno, me saltaba por ahí uno. Abrazo, estaba haciendo una ronda por las redes y me encontré con la mejor FM de Montevideo. Saludos. Bueno, vale. Gracias por ese elogio. Simplemente agradecerte. Bueno, aquel que quiera sintonizar lo puede hacer por Radio Cuchilla Alta. Allí Alejandro está haciendo un trabajo lindísimo por allá por Cuchilla Alta. Vamos a tener que hacerle una visita. Somos medios vecinos, estamos por allí Belo Horizonte. En cualquier momento le estamos haciendo una visita. Vamos a estar capaz un poquito más a la primavera, ¿no? Vamos a estar dando alguna vueltita por allí, charlando y conversando y estando un poquito en contacto con la radio, que es lo que a nosotros nos atrae, nos gusta, vivimos por eso. Así que por lo tanto vamos a estar entonces en contacto con esta radio amiga que es Radio Cuchilla Alta. Yo recuerdo a Ale cuando estaba trabajando en la industria de la harina bueno, gentilmente hicimos, o sea, se contactaron con nosotros que había un remanente de harina para repartir en el barrio. Recuerdo que hicimos con la Carmela hicimos un reparto. Fuimos a varios CAIF, el CAIF de acá de al lado de la parroquia. Fuimos también a otro CAIF que hay por allá por la calle
paralela a Tolón, no me acuerdo ahora cómo se llamaba. Bueno, está cerca del paso de la Española. ¿Qué otro lugar fue que fuimos? Sé que fuimos a varios. Ah, fuimos a un hogar aquí que había muy cerquita de Veraca. Y otros lugares más. No recuerdo. Trajimos unas cuantas bolsas y bueno, salió ahora. Por allí Olga Coitiño. Hola Eddie, ¿todos bien? Y estamos al lado de la. A ver, dice. De la estufita. Bueno, a seguir sumando con esa radio. Abrazo. Bueno, desde ya, muchísimas gracias por la sintonía. Le mandamos un abrazo a Olga, que está por allí, al lado de la estufita. La envidiamos realmente, porque acá. No, pero, a ver, después de que uno entra, pierde el frío, ¿eh? Al principio, como que le. Viste, yo venía de una estufita también, y bueno. Por allí el amigo, querido amigo Miguel Ángel Montiel, muy lindo quedó el nuevo estudio, felicitaciones amigo Eddie, grande abrazo. Bueno, Miguel, todavía estamos trabajando, mirá que no te creas, todos los días le ponemos un granito de arena para ir mejorándolo, faltan cosas, pero ya estamos por lo menos en el espacio físico, que era lo que queríamos, y bueno, estamos saliendo, que eso es lo más importante. Y agradecemos a la vida, agradecemos que tenemos esa ocasión de poder comunicarnos y a ver saltar amigos así como Olga, como vos, como tanta gente amiga todas las noches, estas últimas noches que hemos estado conectándonos, ¿no? Ahora ya hay unos cuantos también ahí espectadores, hay 7 espectadores, mirá. Y vamos moviendo esa ruedita que esperemos que en breve podamos tenerte por acá haciendo algún vivo, que no podíamos hacerlo porque no teníamos el espacio físico, pero ahora sí, ahora vamos a poder estar acompañándonos de toda la gente. Así que bueno, esperemos que todo eso vaya tomando movimiento y de hecho estamos muy felices. Bueno, escuchábamos en la apertura a un tema emblemático de Mandela, de Cacho La Bandera. El tema se llama Mandela, un tema que yo supe hacer también, interpretar mucho tiempo, este tema que es de la autoría de este amigo Cacho La Bandera, que también ha estado por la radio y bueno, ha dejado su música. Miguel Ángel Montiel también ha dejado su música y también ha sido solidario con la radio porque ha estado en reiteradas oportunidades, pero en una ocasión especial, cuando después de que nos robaran, se acuerdan que lo contábamos esto, les pido que me cuenten cómo está saliendo, si escuchan, si sale muy saturado, si sale muy bajito, ustedes díganme, yo confío en ustedes, pero después, bueno, vamos a cotejar técnicamente, pero confío en ustedes. ¿Qué les iba a decir? Miguel Ángel Montiel se presentó en la Sala Lazaroff, en un espectáculo que se hiciera a beneficio de la radio, y la verdad, digo, tiene ese ángel, por algo se llama Miguel Ángel Montiel, tiene ese ángel que realmente cuando canta, y bueno, lo hemos cruzado y ha estado en la cabina del Prado, en las transmisiones, y lo hemos cruzado también haciendo sus actuaciones allí en el Prado, en varios fogones, y bueno, realmente es espectacular, ¿no? O sea, no pierde ese ángel que. Yo debo confesar que a Miguel Ángel lo conocí cuando era súper joven, no queremos decir porque nos delatamos, tanto Miguel Ángel como yo con la edad, pero hace muchísimos años, si sabrás, si me delatará esto, porque fue en José Belloni y Capitán Tula. Hoy actualmente está el Centro Comunal número 10, pero no era el Centro Comunal número 10, ¿saben qué era? Era la Comisión de Fomento de Piedras Blancas allí. Allí era la Comisión de Fomento de Piedras Blancas. Y se había hecho un evento con algunos stands y todo eso. Y bueno, yo tuve ocasión de ir allí a cantar y además a hacer un poco de amplificación. Y como estrella principal. O sea, nosotros éramos del montoncito, ¿no? Veníamos ahí a rellenar. Pero como estrella principal venía Miguel Ángel Montiel, que además supo estar en Estados Unidos, recorrer distintas partes del mundo.
y estuvo mucho tiempo en Argentina también, deleitando a la gente con su música. Un día me dice un amigo de la radio que está por allá por Estados Unidos, el Bocha, Eduardo Galo, tocayo mío, y Pocha, le mandamos un abrazo grande por allá, estaban en aquel entonces en Carolina del Sur, ahora están en Miami. Bueno, y me muestra un video de un asado que había hecho con uruguayos. ¿Y quién estaba en el asado? ¿Quién iba a estar ahí? Miguel Ángel Montiel, con su guitarra, por supuesto, y tocando espectacular. Después, también el Bocha lo grabó en un club de allí, de creo, no sé si era Carolina del Sur o de algún lugar que estaba ahí, o Miami, no recuerdo. Yo sé que lo vi, estaba, ¿cómo decirle? Como atractivo también, Miguel Ángel Montiel la rompió, la descosió, como siempre, la descosió. Yo después voy a buscar un temita de Miguel Ángel, que los tengo por acá. Vamos a pasar un temita de él. Por ahora vamos a seguir entonces con Cachito La Bandera, este tema que me encanta y que lo han hecho en rock. Creo que es Pecho Fierro que lo ha hecho. Sí, creo que es Pecho Fierro. Han hecho este tema. Yo lo quiero escuchar hoy y compartirlo con ustedes. Cachito La Bandera, otro genio. Vamos a dejar el termo y el mate por acá. Y vamos a este tema, Metalúrgico.

Bueno, y del mundo pobre, que también es parte de lo que es la realidad de las radios comunitarias, ¿no? Que pese a todo el esfuerzo. Bueno, no saben quién tengo por acá. Tengo a Juan José Ceballo, el gran concertista de piano y gran amigo aparte y compañero de la radio, porque bueno, estuvo mucho tiempo haciendo su programa Sones Vivos junto a Rubén Rodríguez, que lo vamos a tener como primicia, les cuento. Vamos a estar haciendo un evento. Ayer les conté y antes de ayer también, no quiero ser reiterativo, pero como el público siempre se renueva, vamos a volver a contar. Para festejar estos 20 años de la radio, no solamente montamos este estudio nuevo, sino que además estamos, bueno, ya lo terminamos de escribir el libro, donde están resumidas las grandes historias de la radio, algunas de las grandes anécdotas que tenemos de la radio, mencionando a muchos de los compañeros que están en la radio también, y cómo se formó la radio, cómo se armó, qué cosas hacíamos y todo lo demás. Bueno, les cuento, Juan José Ceballo, ya estamos congeniando ahí, estructurando un poquito, ya nos autorizaron la sala, así que todavía no nos dieron la fecha, pero va a ser en noviembre. Y bueno, vamos a estar haciendo un evento de presentación del libro, pero además no solamente la presentación del libro, sino una representación de una radio con algunas fotos de lo que hemos hecho proyectadas en pantalla gigante, con anécdotas y demás, con invitados, con la participación de estos compañeros que van a estar realizando, digamos, como si fuera una obra de, como si fuera un programa de radio. Así que bueno, vamos a tener a Juan José Ceballo y esperemos que a Rubén Rodríguez. Y por aquí Juan José Ceballo, que nos dice que siga la comunicación desde los nuevos estudios de FM del Carmen. Abrazo. Bueno, vamos arriba, que lo veo también muy activo usted, ¿eh? Así que vamos que vamos, ¿eh? Bueno, por allí Miguel Ángel Montiel dice, vamos arriba, sos un gran luchador. Bueno, creo que uno es el eco de lo que recibe, y por lo que recibo es lo que uno trata de hacer, y no sé si seré tan gran luchador, sino una persona que tengo un gran respaldo, la gente que ha sido buena con nosotros y nos ha hecho, digamos, sentir muy bien. También sigue diciendo Miguel Ángel, dice, gracias y contá conmigo, amigo. Bueno, por supuesto que voy a contar contigo, Miguel, eso ni te quepa la menor duda. Por allí Olga, que nos decía, queremos música, y también nos dice que sale bárbaro. Bueno, gracias, ya vamos a estar, yo quiero contar, bueno, mirá, Juan José Ceballos habla de gran actuación de Miguel Ángel Montiel en aquella intervención en la Sala Lázaro. Allí estuvo también Juan José Ceballo, no participando de la música, pero sí participando de ese evento. Nos acompañó en esa velada y estuvo bárbaro. Dice Miguel Ángel también, se escucha muy bien, amigo, y contás conmigo siempre. Bueno, gracias. Matías Sebastián, allí, este querido amigo, aguante Suiza mañana. Buenas noches, Edu. ¡Buah! Tenemos para hablar del Mundial un montón. Bueno, va arriba. No sé si hablaremos del Mundial hoy. Sí, dice exactamente, lo canta Pecho Fierro, nos dice Matías. Acá por Facebook te veo con un rico... debe ser mate. A ver, que corro un poquito más el diálogo. A la pucha que se vinieron los diálogos. Ahí está, mucha gente comentando. Lo canta Pecho Fierro, acá en Facebook te veo con un rico mate y se escucha espectacular. Bueno, muchas gracias a vos. Ayer salió muy saturado, no me gustó, pero bueno, para eso estamos haciendo estas transmisiones, las queremos hacer justamente para cuando podamos después hacer algo en serio, no verme en mi cara, ¿no? Bueno, aquí Juan José Ceballos, que el público siempre se renueva, ya lo dijo Mirta Legrand, pa. Sí, lo dijo Mirta Legrand, palabra de ley. Juan José, el gran pianista nuestro de nivel internacional, le mando un gran abrazo al amigo, nos dice Miguel Ángel Montiel. Bueno, hay muchos elogios de una parte y del otro, pero es la verdad, o sea, son dos grandes artistas, y que FM del Carmen cuente con su participación, con la amistad, realmente es un verdadero privilegio. Bueno, vamos, como me pedía
Por allí, Olga, vamos a un tema de Braulio López. ¿Les parece? El beso que te di. Me gusta este tema y lo vamos a escuchar. A ver, ¿qué les parece?

Bueno, escuchábamos este tema, El beso que te di, interpretado por Braulio López. Bueno, a ver, ahí está, vamos a esta camarita. Bueno, y conversábamos contigo, con los oyentes. Por ahí Olga, que nos dice muy linda música. María Isabel Martín, muchos éxitos. Bueno, María Isabel, que también fue gran parte de este grupo humano, que siempre nos está apoyando, porque bueno, cuando hacemos excursiones como la que vamos a hacer ahora vamos a ponerle el banner, que creo que lo tengo por ahí, a ver si lo tengo por acá, lo vamos a buscar. Esto de hacer de operador y bueno, ahí nos vamos a Daimán el 30 y 31 de octubre y volvemos el 1 de noviembre con digamos, estadía paga, entradas a termas, entradas al parque Horacio Quiroga. El hotel tiene piscina, además, bueno, y con desayuno. Bueno, traslados y demás. Nos vamos entonces el 30, 31 y 1 de octubre y 1 de noviembre. O sea, el 30 y 31 de octubre y 1 de noviembre nos vamos a las termas. Y María Isabel, que te está escribiendo por aquí, siempre apoyando, promoviendo, vendiendo, digamos, algunos asientos siempre para poder, digamos, completar el ómnibus, participando también ella, por supuesto, siempre acompañándonos. Fue cobradora de los sponsors. Nosotros cobramos una cuota muy baja, ¿no? Pero ella fue la cobradora oficial, junto también tuvimos otras cobradoras también, porque que se repartieron un poco la zona. Pero bueno, Isabel, una genia realmente, siempre apoyando en las actividades de la radio. Así que también el beso grande para vos, María Isabel. Para nosotros la conocemos siempre por Isabel, pero como bueno, en tu Facebook dice María Isabel Martínez, te decimos el saludo que corresponde. Bien, les contaba que bueno, aparte de viajar, vamos a estar haciendo una cantidad de cosas que digamos comprenden a la actividad de los 20 años de la radio, que digamos ya lo estamos festejando. Bueno, pusimos el estudio, eso es parte de los festejos, es un regalito que nos hacemos al alma, pero también van a haber otros, vamos a tener más eventos, el lanzamiento del libro, el evento en la Sala Lazaroff, y esperemos hacer algunas cositas más. O sea, ya bueno, para el lanzamiento de este espacio que tenemos ahora, el lunes próximo vamos a hacer el programa en vivo, como lo iniciamos hace, no sé, tantísimos años, no recuerdo cuántos. Tenemos que preguntarle a Juan José, que él es la enciclopedia nuestra. Vamos a pedirle a Juan José que nos diga cuánto hace que El País Musical de Juan José de Melo sale en esta radio. Y que tuvimos, y yo les contaba ayer en el espacio, un día nos propusimos, nos cruzamos, nos conocimos primero porque no nos conocíamos, y de allí, de la charla, surgió el hecho de que viniera a hacer el programa a la radio, y lo empezamos sin ninguna pretensión, porque Juan José tenía actividades por todos lados, viaja de hecho a menudo, y bueno, la idea era comenzar un programa que no sabía cuánto iba a durar, probablemente unas semanas, algún mes, no sé, no vaticinábamos ni siquiera un año, era algo sin pretensiones, pero con el placer de poder salir juntos allí en ese programa. Y bueno, realmente pasaron muchísimos años, más de 10 creo, mucho más de 10, sí, por supuesto. Mañana, el lunes, perdón, vamos a estar corroborando con Juan José, que él exactamente nos va a decir cuántos años tiene el programa. Bien, vamos a otro tema musical, después seguimos charlando. Podemos hablar también del Mundial si quieren. Escriban y yo los leo después. Ahora ya los leo. A ver si tengo algo antes de ir al tema musical. A ver si tenemos algo por ahí.
Ricardo Carrasco, uy, vamos arriba, nos dice, un abrazo. Ricardito, bueno, Ricardo, que nosotros tenemos alguna música del dúo que tenían armado, Aratirí, y además que es gran bailarín de tango, ha estado representándonos en distintos eventos, ojo, Gualeguaychú. Bueno, Ricardo Carrasco, el abrazo grande también, un vecino de acá del barrio, al cual apreciamos muchísimo, y que bueno, también siempre ha estado a la orden, ha estado también participando de la Peña del Carmen, ese lugar, ese espacio que teníamos enfrente, un espacio muy, muy bonito, acondicionado para poder hacer música y salir al aire en vivo. Así que, bueno, si habrán estado por ahí. Así que gracias, gracias por la comunicación. Vamos a este tema musical, Angelitos Negros, también con el amigo Braulio López. ¿Qué les parece? ¿Vamos a ese tema?

Bueno, ahí estábamos escuchando entonces a Braulio López, que lo hemos entrevistado en varias ocasiones, por allí en instancias de estar presentándose en el escenario Alfredo Zitarrosa de la Semana Criolla del Prado. Por allí nos saluda Silvia Álvarez, otra colega que hace programa por allá por Sauce. Muy buenas noches, les saluda Silvia Álvarez desde Sauce Canelones. El abrazo grande y fraternal. Después decime la radio y cómo la pueden sintonizar los amigos, así les pasamos la data, porque sí, compartimos, escribilo por ahí. Les mandamos saludos también a Martín Silva, este colega también que hace programas de radio allá en El Puente, en 103.3, en La Teja. Ahora están en stand-by, pero han estado haciendo programas durante mucho tiempo. Empezó en Radio El Aguantadero, después se fue para allá, para El Puente, y que salía también acá cuando salía en El Aguantadero. Martín Silva, que supimos estar en alguna tenida allí juntos, además de estar participando de su programa en una entrevista que me hizo por allí por el tema de la red de radios comunitarias del Uruguay y de la RUMA, que estamos también allí. Así que bueno, bien, por acá, listo, ya más o menos ahí. No te olvides de ponerme la radio, así la podemos promocionar bien. Ahí está, por allí que nos dice que sale desde Sauce, pero no recuerdo de la radio. Y no quiero meter la pata y decir cualquier cosa, porque uno a cierta edad empieza a dudar de algunas cosas, que las piensa ciertas, pero después dice, uy, pará, creo que metí la pata. Entonces mejor no hablar. Bueno, les contaba que vamos a estar en Daimán a raíz de los 20 años de FM del Carmen, donde vamos a estar haciendo, bueno, como siempre, que llevamos gente que, bueno, que participan, y estamos haciendo cosas lindas compartidas. Van a haber muchas sorpresas, porque queremos que estos 20 años no pasen en vano, porque son 20 años, no es poca cosa. 20 años son un bagaje de montón de cosas que hemos vivido, y bueno, realmente es un verdadero placer que hoy estemos nuevamente al aire allí, estando con ustedes. Así que bueno, vamos a otro tema musical, que yo recuerdo a este tema que lo cantó en vivo el amigo el Canario Martínez, oriundo de allá de las de los pagos de cerca de Río Branco, por aquellos lados, y cuando estuvimos en ocasión de transmitir con El País Musical de Juan José de Mero, tuvimos la ocasión de tenerlo allí en el lago Merín, por allí, oriundo de por ahí, del lago Merín. Así que bueno, vamos con este tema del Canario Martínez, un temazo, por mi rincón.

Bueno, escuchábamos entonces a Canario Martínez, allí, este hombre de allá cerca del lago Merín, por ahí. Estuvimos en una ocasión transmitiendo en directo desde un parque donde hay muchas cabañas, y allí conocimos el lago Merín, en el País Musical de Juan José de Melo, que estuvimos en varios lugares con Juan José recorriendo, y ahí se hizo una tenida de 2 días, me acuerdo, un fin de semana, sábado y domingo, que creo que fue sábado y domingo, no recuerdo bien si fue fin de semana o entre semana, no recuerdo. Sé que se hizo en 2 días. Allí nos quedamos durante la noche en unas cabañas municipales que hay, que gentilmente la intendencia de allí nos cedió para poder hacer este programa en vivo, y fue algo fantástico. Bueno, realmente una experiencia muy linda, ¿eh? Por allí, Laura Benavides, de mi esposa, mi señora, lo está mirando. Así que bueno, la Dire está mirando, así que atención otra vez ahí. Bueno, después Estela Delgado, gran querida amiga de la radio, dice: impecable, se ve y se escucha. Gracias, Eddie. Gracias a vos por estar ahí. Gracias a vos. Pudiendo hacer mil cosas mejores, venís a estar escuchándonos a nosotros. Bueno, pero no, muchas gracias. Gracias a todos, a cada uno de ustedes. Se montó una tenida muy linda acá, la verdad. Estamos, yo por lo menos por aquí tomando mate, y los invito a ustedes, pero bueno, si toman mate, y si no, bueno, que nos acompañen. Entre amigos que tenemos por acá, y digamos, quiero también recordar a otro gran amigo de la radio, que ha estado en Peñas, ha estado en los estudios, siempre predispuesto. Cuando lo encontramos en los eventos, siempre nos concede la entrevista, es una cosa bárbara. Yo recuerdo que la primera vez, y lo conté ya en el evento en la Sala Lázaro, que también estuvo allí contribuyendo con FM del Carmen, en esa instancia de solidaridad, pero está siempre, es solidario a todos los eventos, un gran artista, fue charrúa de oro. ¿Qué decir de Carlos Alberto Rodríguez? Pero yo, más que del artista, recalco a la persona. Realmente es impresionante. La persona es genial, sencillo, humilde, y como artista ni hablar. Tirar todos los elogios, porque realmente es un gran artista. Y Carlos Alberto, me acuerdo la primera vez que lo cruzo. Resulta que le digo, estaba por subir al escenario, entonces estaba ahí en eso del movimiento, pero era el último artista porque cerraba y todo eso. Entonces le digo: Carlos, ¿podemos hacer una notita antes? Dices: mirá, sí, dame 10 minutos que hable un poquito con los músicos y estoy contigo. Digo, ya está, esto es la clásica, me choflí, digamos, como decimos normalmente, me choflí, y ahora los 10 minutos no existen, ¿viste? Bueno, para taparme la boca, me va y me dice, pasaron 6, 7 minutos, y vuelve corriendo y dice: vamos arriba, dale, ¿dónde querés hacer la nota? Y bueno, le hicimos la nota, y a partir de ahí surgió esa amistad, la cual, bueno, realmente fue muy, muy, muy linda, y hoy en día ya es un gran amigo de la casa, y con una familiaridad tremenda. Vimos a los gurises crecer, que ya están re grandes, re hombres, y eran gurises apenas cuando esto. Por allí Miguel Ángel Montiel dice: Laurita, felicitaciones, abrazo, con el O largo. Bueno, gracias, Miguel, te lo doy yo las gracias de parte de Laura. Hoy anda un poquito engripada y por eso no quiso venir al estudio, está recuperándose, por suerte, pero todavía le queda algún remanente de lo que era la gripe. Así que la estamos preservando y cuidando para cuando, bueno, ya tengamos todo esto armado. Nos falta terminar el baño, o sea, hacer el baño acá en el estudio, y hacer una divisoria que vamos a hacer, que va a ser el vestíbulo, digamos, en la parte donde la recepción, el baño, la kitchenette, tipo cocinita, así como para calentar agua y esas cosas.

y el estudio principal, que es lo que el espacio que tenemos. No tenemos aquel salón de 14 metros por 4 ni nada por el estilo, es algo más pequeño, 6 metros por 3, pero bueno, los estamos arreglando bien. Bueno, vamos a otro tema, y hablando de Carlos Alberto Rodríguez, vamos con este tema, un tema de bueno, ahora me olvidé del nombre, pero que lo interpreta muy bien Carlos Alberto Rodríguez, y se llama este tema A los Amigos del Alma, y que en ciertas ocasiones, que fue también a cantar allá al Piñero del Campo, donde nosotros hacíamos la radio allí, y en los eventos de los abuelos, fue a cantar Carlos Alberto Rodríguez, y tuve la dicha de que me dedicara a ese tema, así que, porque es uno de los temas que más me gusta, y siempre se lo pido. Carlos Alberto Rodríguez, A los Amigos del Alma.

0: Bueno, escuchábamos a nuestro querido amigo Carlos Alberto Rodríguez con este tema, A los amigos del alma, de la Carra. La Carra, ahí está. Bueno, ya promediamos un buen rato de música, que era lo que queríamos compartir contigo, con toda la gente que se acercara a este fogón. Y bueno, lo vamos a estar haciendo mañana también, para seguir probando los equipos, para seguir probando. Yo les recuerdo que, les cuento, ¿no?, a los que no escucharon ayer, que mantuvimos todos los equipos guardados hasta ahora, pero todo este tiempo que estuvimos fuera del sitio físico. Pero, ojo, las computadoras estaban prendidas porque eran con las que estábamos emitiendo. Pero todo este tema de microfonía y todo lo demás estaba guardado porque, bueno, no lo utilizábamos, básicamente porque, bueno, no teníamos el espacio físico. Así que, bueno, por lo tanto, no teníamos idea si estaban funcionando. Incluso tuvieron en alguna ocasión en una parte de un espacio que teníamos guardado, almacenado esto, que sin darnos cuenta había mucha humedad y, bueno, corría riesgo de que, bueno, de hecho perdimos una consola y demás, ¿no? Cuando vinimos a conectarla, la consola grande que teníamos, hoy tenemos, le voy a pasar de cámara para mostrarles, ahí está, teníamos una consola grande que la tenemos allá atrás, por allá atrás del cartel ese que ustedes ven ahí, está allí arriba de una mesa, pero tenemos esta consolita que es pequeña, esta que muestro acá, la computadora que ven ahí, la otra de allí, o sea, estos son los monitores, las computadoras están acá al lado, no se ven porque tendría que girar la cámara y bueno, no se ve. Y bueno, no tenemos más cosas, estamos esperando a poder equiparnos un poquito más. Miguel Ángel Montiel nos dice, qué linda canción la de Carlos, y más para quienes estén en el exterior, por supuesto, es un temazo. Sin embargo, sabés que este tema lo hizo un argentino, La Carra. Y bueno, Carlito lo interpreta muy bien. Y bueno, supongo que si lo cantaras vos también lo interpretarías muy bien, porque sos muy buen artista y obviamente que esto es un gran tema con una gran letra profunda. Bueno, yo me voy con esto, ya estuvimos prácticamente una hora llevamos de transmisión, a ver cuánto llevamos de transmisión, 55 minutos, bueno, con el tema que nos vamos a estar despidiendo, ya completamos prácticamente la hora, y como prueba, creo que es suficiente, ya prueba de que ustedes soportan cualquier cosa, se me soportaron a mí, y es tremendo. Yo quiero pasar a un tema que lo canta la uruguayita, otra vecina de acá, de Piedras Blancas, muy cerca de acá. Ahora no, ahora ya vive en otro lado, pero la vecina vivía muy cerca de aquí. Anita Valiente también, que fue elegida a Charrúa de Oro. Anita Valiente, que creció muchísimo en lo artístico, pero también ha conservado esa humildad, y de que aquí en FM del Carmen se le dio la oportunidad cuando apenas se conocía, y nosotros le dimos mucha difusión y también compartimos muchos de sus temas. Así que vamos con este tema, cerrando esta transmisión del día de hoy, agradeciendo a cada uno de ustedes que estuvieron allí compartiendo con nosotros, y vamos con este tema que se llama La Llave, que todo el mundo la conoce, pero interpretado por nuestra querida amiga Ana Valiente, Anita Valiente, la uruguayita, que le dicen, que bueno, algunas veces le decían la Sole del Uruguay, pero en realidad ella es la uruguayita, es nuestra, y canta muy bien.
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0: Así que nos vamos, gracias por estar allí, nos vamos entonces con este tema de Anita Valiente, gracias a todos los que participaron, a Estela Delgado, a Miguel Ángel Montiel, a Juan José Ceballos, Silvia Álvarez, Ricardo Carrasco, ¿quién más? María Isabel Martínez y otros más que me aparecen por acá, porque se me fueron corriendo los que hablamos en principio. Bueno, un beso grande, gracias por estar allí, gracias por compartir este espacio. Gracias por estar allí, gracias por compartir este espacio. A todos estos amigos, María Isabel Martínez, Ricardo Carrasco, a Silvia Álvarez, a Miguel Ángel Montiel, Laura Benavides, Estela Delgado, bueno, y todos los demás, Nos dice buenas noches Miguel Ángel Montiel, gracias, buenas noches para ti también y para tu pareja, que bueno, ya tendremos la ocasión de poder reencontrarnos nuevamente en los estudios de FM del Carmen o en algún lugar donde estos cantos nos convoquen. A Juan José Ceballos también, Olga Coltiño también, que estuvo por allí. Vamos a saludar a todos, Ricardo Carrasco, creo que ya lo nombré, pero bueno, a todos los amigos y amigas que han estado compartiendo con nosotros. Ay, no me sube más, a los que me faltó nombrar porque no los tengo por aquí. Un abrazo grande. Vamos con la uruguayita desde el principio y así nos vamos. Que pasen bien. Buena noche. Abríguense. Y mañana aprovechen el día, que cada día es un regalo. Así que arriba, ¿eh?

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3: 22 horas, 34 minutos.

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0: 23 horas, 1 minuto.
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0: ...23 horas... ...2 minutos...

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1: 23 horas, 36 minutos.
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1: Es medianoche.
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1: Cero hora, un minuto.

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0: Es la 1:00 a.m, 2 minutos.
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0: Es la 1:00 a.m, 3 minutos.

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2: Es la 1:00 a.m. 31 minutos.

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0: Son las 2 de la mañana, 3 minutos.
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0: Son las 2 de la mañana, 4 minutos.

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0: Son las 3 de la mañana, 5 minutos.
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0: Son las 3 de la mañana, 5 minutos.

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1: Son las 4 de la mañana, un minuto.
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1: Son las 4 de la mañana, 2 minutos.

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2: Son las 4 de la mañana, 31 minutos.
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0: Son las 5 de la mañana, 2 minutos.
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Son las 5 de la mañana, 4 minutos.

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10: 20 horas 37 minutos.
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3: 20 horas, 39 minutos.
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0: 20 horas, 42 minutos.
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